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haciendo música de Puerto Rico. Lo hago. Nosotros nos criamos escuchando y cantando esto. 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Desde los 90 hasta el 2000 por siempre. 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